Esto era música de un pianista francés. El nombre de él es Adrien Brandeis. Y lo que pasó es que este pianista en el año 2019 se fue a La Habana, Cuba, para estudiar con Hernán López Nusa, conocidísimo este pianista allá en Cuba, y él quería perfeccionar sus destrezas en el piano. Luego, después, viajó a México en el año 2021, 2 años después de haber estado en Cuba, y le encantó y quedó fascinado con la cultura de México y desarrolló lazos fuertes con este país. Y es así que entonces decidió grabar este álbum que se llama Siempre Más Allá, como un testimonio a sus experiencias y un tributo personal a México. Adrien Brandeis, Huachi Huachi es el nombre de la canción del álbum Siempre Más Allá. De este artista colombiano, Leonardo García, hemos escuchado 2 canciones, Sueños y Round Midnight. Este artista, Leonardo García, es un artista que nació en Colombia, es compositor, líder de su propio grupo, también es pianista. Y esta canción que hemos, bueno, 2 canciones consecutivas que hemos escuchado de Leonardo García son Sueños y Round Midnight. Vamos a ver que Sueños es una balada y en esta canción el saxofonista era Manuel Pelayo. Él es un saxofonista español. Y antes hemos escuchado esta canción que se llama Round Midnight, que es una composición de Thelonious Monk. Esto viene de su álbum, del álbum de Leonardo García, que salió también en el año 2022, On the Cloud, en la nube, es el nombre de este álbum. Y Leonardo García toca el piano en este álbum. En el saxofón está David Bueno. Hemos completado así un grupo de 3 canciones del género del jazz latino. 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Si recién nos estás sintonizando, bienvenido a Tertulia. How are you doing tonight if you are just tuning in? Welcome to Tertulia. 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
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En fin, si sale alguna caminata, nos puede escuchar haciendo ejercicios, caminando en el parque, en fin. 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Okay. Bueno, mil gracias. Música de Puerto Rico. Music by artists from Puerto Rico. A shout out to my Boricua friends and listeners.

Julia, después de juguetear con su río hombre, con su campiña verde y sus amaneceres esplendorosos, se lanza a la conquista de otras guardarrayas. Ronda sobre Marina por la montaña. Se me antoja que es el poema de la transición entre los poemas de su río para embarcarse en las olas y arenas que le integrarán al torbellino de su vida trágica.

0: Eso me dijo el viento cuando le di la mano en la montaña. Si yo me llamo, no sé cómo me llamo. ¿No ves allá mi nombre colgando de los pétalos, pronunciado en los frescos buenos días del arroyo, o abriéndose en el vuelo de alguna golondrina?
1: Alma marina.
0: Eso me dijo el viento, ruborizándose en mis ojos, nervioso, enamorándome. Pero si soy de la montaña.
1: Alma marina.
0: Pero si ya le di mi corazón al río.
1: Alma marina.
0: Y me tomó en los brazos, anegando de océanos mi nombre.
1: Alma marina.
0: ¿Por qué has parado el orbe?
1: Alma marina.
0: ¿Por qué has retado al risco salvaje?
1: Alma marina.
0: ¿Por qué pintas mi nombre de azul? Déjame verde. Y me rasgó la risa de los bosques.
1: Ah.

Hubo luego en silencio, como un desplazamiento de una niña de agua en la sed de los valles. La voz sobremarina se irguió sobre los cerros y partió para siempre con la niña en el talle.

Música del grupo Descarga Boricua, formado por artistas boricuas, por supuesto, en su mayoría, no totalmente 100%, ¿verdad? Pero sí en su gran mayoría, porque también hay artistas de la República Dominicana y uno de mi hermoso país, Perú. Ahora les cuento. Descarga Boricua, la canción que hemos escuchado se llama Bomba Pa Juan. Viene de su álbum que se llama Esta Siba, y Descarga Boricua está formada por diversos artistas. Entre los saxofonistas está Mario Rivera, que les comentaba que era de la República Dominicana. Digo era porque no está más con nosotros en este plano, pero era tremendo saxofonista y flautista. En el piano, Eric Figueroa de Puerto Rico, Pedro Guzmán, boricua. También en el cuatro, en el bajo, tremendo bajista boricua, Bobby Valentín. En la parte del coro estaba Justo Betancourt, con Ismael Miranda, Wichi Camacho en las trompetas, Juancito Torres, Piro Rodríguez. Miren ustedes, escuchen esos nombres. Piro Rodríguez, tremendo trompetista, al igual que Juancito Torres e Ito Torres. En la batería, mi compatriota de mi hermoso país, Perú, Alex Acuña. Este grupo, Descarga Boricua, se formó hace muchos años atrás, en el año 1993, por este gran compositor, arreglista, productor, Frank Ferrer, tremendo productor boricua. Antes escuchamos música de Ismael Rivera y Rafael Cortijo y su combo María Conchita. Escuchamos un poema, una poesía preciosa de esta artista o compositora, poeta boricua, Julia de Burgos, en la voz de David Ortiz Anglero, y el poema es Narración y ronda sobre Marina por la montaña. Y empezamos con música del grupo Clave 3. Este es un grupo que sacó este álbum que se llama Cóncolo Salsero, volumen 2. Tengo que buscar volumen 1 porque me encanta la música de este grupo. Y la canción que hemos escuchado se llama Desenfrenado y presenta aquí en la trompeta a José Yochi Rodríguez, en la flauta, esa flauta tan bonita, y también en el saxofón, José Luis Cheguito Encarnación. El bajo a cargo de Luis Olivero y el piano era de Eligio Ríos. Desenfrenado es el nombre de esta canción, que fue compuesta por Luis Olivero, el bajista. We just heard music interpreted by artists from Puerto Rico. From, let's see, where are my notes here? And this is by the group or from the group or by the group. Descarga Boricua. And that would mean like Boricua jam or jamming. We heard this song that they call Bomba Pa Juan. Bomba Pa Juan. This is in their album Esta Siba. This group was formed in 1993 by composer, arranger, and producer Boricua Frank Ferrer. And this album, this group is formed mainly by artists from Puerto Rico, but not exclusively. 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And let's see, that is Descarga Boricua. 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Oh, no, prior to that, I'm sorry, we heard music by Ismael.

Y adivinen de dónde es este grupo. Si dijeron que es un grupo peruano o colombiano, no. Es un grupo de artistas franceses. Ajá, sí. El grupo se llama Pasión Coco, Amor Estudiantil. El nombre de esta canción. La música de este grupo es una mezcla de cumbia psicodélica, como se le dice, con el ritmo de chicha peruana y también el tipo de guitarra de spaghetti western, como se le conoce también, la guitarra de spaghetti como occidental del área oeste, ¿verdad? Can you guess where this music comes from? Well, it is called Amor Estudiantil, love, how could I translate that? Love by students, you know, like when person is young in school, that is the kind of love that they're talking about here. But guess where this group comes from? If you say it comes from Peru or Colombia, no, it comes from France. This is a quartet of French artists. However, their music is a blend of psychedelic cumbia with the Peruvian chicha and spaghetti western guitar. Just for you to learn a little bit more. Y la música nos dice que hemos llegado al final de una edición más de Tertulia. Mil gracias por su sintonía. Los invito a sintonizarme el próximo domingo. Que pasen una semana buena, productiva, pero sobre todo con mucha paz y amor en sus espíritus. Hablo para ustedes, Raquel Obregón. Music in the background is telling me that it's time for me to go. Let's get together next Sunday night at 8. Meanwhile, have a great and productive week, but above all, with plenty of love and peace in your spirits. Until next time, this is Raquel Obregón. Stay tuned for Latino USA. 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